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1: Is it any louder?
0: Well, it's one louder, isn't it?
2: Señoras, nosotros tenemos más influencia con sus hijos que tú tienes. Pero los queremos. Creado y regado de Los Ángeles. Juana's Addiction.

0: Escuchen, escuchen. A ver, mi gente.
1: Argentina, Bolivia,
2: Chile,
3: Colombia,
1: Costa Rica,
4: Cuba,
2: República Dominicana,
3: Ecuador,
1: El Salvador,
4: Guinea Ecuatorial,
3: Guatemala,
2: Honduras,
4: México,
1: Nicaragua,
4: Panamá,
2: Paraguay,
3: Perú,
1: España,
4: Uruguay,
1: Venezuela,
0: Puerto Rico. Esta es la tierra de los libres.
5: The home of the brave, perro.